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1: Arrancamos la segunda hora de la Sobremexa 6.7 de este 16 de junio del 2026. Es el día 6. El 6 nos dice cosas, ya lo saben. Y nosotros les digo, ya arrancamos, obviamente, la segunda hora, ahorita a las 6. Sí, es el día 6. El 6 nos quiere decir algo, ya les dije. Estuvimos a Carla Morrison con esto que fue Hasta la Piel. También estuvo The Weeknd con Save You Tears. Karol G llegó con su tropicoqueta para que moviéramos los hombritos. Es martes y no pasa nada. Y ahorita, antes de continuar con la programación, pues escuchamos a Oliver Tree. Híjole, claro que todos sabemos lo que ya ocurrió. Y es que 32 años, o sea, toda una vida por delante, con mucho éxito ya también detrás. Y todo lo que le faltaba por hacer, porque realmente como cantante, como productor y como comediante, lo hacía bastante, bastante bien. Y saber que pues perdió la vida tan trágicamente este pasado 14 de junio en un choque de helicópteros, te resuena bastante, les digo, trágico. Y dices, ¿cómo? O sea, ¿cómo pasa que dos helicópteros choquen? De verdad, es algo muy lamentable. Esto ocurrió en Río de Janeiro, Brasil, y estaba ahí él porque se encontraba como parte de su gira mundial. Esto que pasó, pues les digo los detalles, ya lo sabemos, ¿no? Ocurrió la mañana del domingo 14 de junio, dos helicópteros colisionan en el aire, obviamente, sobre el barrio costero de dos bandeirantes, que es un poquito complicado. Pero bueno, el impacto hizo que las aeronaves cayeran en el estacionamiento de un concesionario de autos eléctricos. Desató un incendio masivo que consumió pues el lugar y dejó desgraciadamente 6 víctimas mortales, incluyendo a Oliver. Pues bueno, sabemos que en el mismo accidente, la misma aeronave, pues viajaban el reconocido creador de contenido argentino Gaspar Gaspi Prim Díaz y el director audiovisual Lucas Viganle, quienes también pues lamentablemente perdieron la vida. Les digo, fue algo muy muy lamentable. Las autoridades de la Policía Civil de Río de Janeiro pues ya informaron que debido a la gravedad del fuego, la confirmación oficial del cuerpo de Oliver se realiza mediante análisis de ADN y registros dentales. Es un poco complicado y todos sus fans estaban pues muy tristes. Había personas recordándolo por todos lados en redes sociales. Sabemos que estuvo en México y que le tuvo un gran amor a lo que fue nuestra cultura. Trabajó con personas acá en México, incluidos al creador de contenido Aaron Mercury, que al parecer tuvieron tanta cercanía y trabajaron tan a gusto juntos que Aaron Mercury pues estaba un poquito conmocionado y devastado por la noticia. Y la verdad es que, bueno, la canción que acabamos de escuchar, Life of Son, es uno de sus éxitos globales, como Alien Boy, como Miss You, que obviamente se caracterizan por esa estética tan irreverente. Hace ratito en el programa de mis compañeros en La Ensalada tuvieron un especial musical de Oliver Tree y decía a mi compañero Jairo, a quien le mando un saludo, Jairo Maldonado, que tenía unos videos muy padres, les digo, una estética muy irreverente, una estética muy diferente, un icónico arte también, cierta manera, en sus videos, y sobre todo ese corte de cabello que lo caracterizaba. Pues bueno, la verdad es que la industria musical pues sí está devastada. Hay personas que han publicado sus condolencias y bueno, vamos a ver qué más sucede referente a esto. Algo que me llama muchísimo, muchísimo la atención es que él, en una de sus últimas entrevistas, reveló que dejó preparado ya su testamento para que su fortuna pues sea destinada a una fundación de apoyo a nuevos talentos. O sea, él no tenía hijos, pero no pensó en nada de eso. Simplemente dijo, no, que mi fortuna se vaya y se destine a nuevos talentos. Así que, wow, ¿qué les digo? Caray, 32 años es bastante, bastante triste pensar, obviamente, en que, repito, fue muy, muy impactante la forma. trágica, obviamente, y sobre todo pues, porque eran muy jóvenes. Ay, caray, vamos a estar siguiendo a detalle todo lo que ocurra alrededor, porque obviamente va a haber después demasiadas notas y noticias que vamos a poder compartirles. Eso ténganlo por seguro. Pero cambiando de tema, dándole, girando pues esto, vamos a escuchar a Zoé con esto que es Cámara Lenta, una canción que me está pidiendo por acá el buen Álvaro, y por supuesto que sí la puedo poner. Muchísimas gracias por los comentarios hacia la Sobremexa. Yo los te quiero mucho. Dice saludos para ti y para todos los que escuchan en estos momentos. Así que ahí está el saludo para todos los radioescuchas. Llega Zoé con Cámara Lenta sonando en la Sobremexa a través de 100.5.

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1: Regresamos a La Sobremexa y acabamos de escuchar esto de Jay de la Cueva, que es Perdóname. También estuvo por acá Ed Maverick con Acurrucar. Nos pusimos muy sentimentales, es que pues ya sigo martes y no podemos deschongarnos. O sea, sí, pero poquito, nada más no les doy tanta chance. Oigan, por cierto, esto que de Jay de la Cueva, esta canción de Perdóname, que es muy buena, que a mí me gusta mucho, pero siempre les he dicho que un grupo muy conocido aquí, tanto en Zacatecas como también a nivel nacional e internacional, incluso porque han tenido muchas presentaciones en Estados Unidos y lo han hecho increíble, que son Los Retoños del Río. Tienen una versión de esta canción de Jay de la Cueva, Perdóname, que en lo personal a mí me gusta mucho. Me gusta más incluso que la versión de Jay de la Cueva, que es la canción original, vaya, ¿no? Entonces déjenme les cuento y les platico que en esas oportunidades que la vida te da y que las tomas o las dejas, porque pues sí, hay veces que las cosas las tienes que hacer en el momento y ya. No sé si Majo les contaba al regreso de... Es decir, al regreso del reventón, no. Bueno, no, sí, pero no. En esos días, pues, después de este evento tan grande que organiza nuestra estación hermana, que es la mejor, les platicaba Majo de todo lo que pudimos compartir alrededor de este evento. Yo no pude porque estaba de vacaciones. Y bueno, tuvimos la oportunidad de entrevistar a Los Retoños del Río. Busquen la entrevista, está ahí en las redes de la estación hermana. Búsquenla, porque la verdad nos divertimos mucho, nos trataron muy, muy bien. Y yo tuve la oportunidad de decirles, ¿saben qué? A mí me gusta mucho su música y me gusta esta canción de Jay de la Cueva y así ya saben. Entonces dijeron, no, qué genial. Incluso dijeron, nosotros escuchamos radio y a ver si nos escuchamos y les mandamos saludos y todo. Pues bueno. Yo les quería contar esto porque yo no se los había contado. Yo no les había contado que había entrevistado a Los Retoños, así que vayan y busquen la entrevista. También tuvimos oportunidad de compartir con el conjunto Río Grande. Hombre, si nosotros les digo que somos una cosa bárbara, bárbara, bárbara. Pero saben también que es bárbaro. Híjole, híjole, hijo de Dios. Algo está pasando en el mundo del cine y es que Shrek 5 ya está aquí. Bueno, no aquí. No aquí tal cual, está cocinándose esta película de esta franquicia de Shrek. Que la verdad es que, bueno, hablamos de Shrek 1 y Shrek 2, que son unas obras maestras. Después viene la 3, que no, en lo personal a mí no me gustó tanto. Y luego la 4, que si nos ponemos a pensar es una cosa ahí media extraña, que si se revierte, que si no se revierte, que tal vez digamos no pasó. Después viene lo del Gato con Botas, que para mí fue una cosa muy magistral, eso que se desprende de esta franquicia. Pero es por eso que tal vez decimos, bueno, con Shrek 5 pueden ser que den un paso grande. Ya vi el tráiler y no estoy tan emocionada como yo pensé que me iba a emocionar. Pero bueno, sabemos que esperar casi un año para... Pues casi prácticamente un año para su estreno. Llega a cines el 30 de junio del 2027. Pero ya DreamWorks está haciendo pues como muy platillo preparando este momento. Híjole. ¿Qué les digo? La animación, es que estamos tan acostumbrados a la animación de Shrek de antes que dices tú, esta sí se parece un poquito como de Conía, ¿saben? Pero bueno, vamos a ver qué pasa, vamos a ver qué sucede, hay que darle una oportunidad. El reparto en inglés, para el doblaje en inglés, pues va igual, va a contar con los legendarios protagonistas, además de integrar también nuevas y reconocidas estrellas que van a interpretar a los hijos de Shrek y Fiona, que ya son unos adolescentes. Sabemos que Mike Myers es Shrek, Cameron Diaz es la princesa Fiona, Eddie Murphy como burro en la versión pues en inglés, pero en la versión español latina pues viene Eugenio Derbez, ya confirmado totalmente, que creo que no podían pues apostar por alguien más, porque al final del día es parte de esa magia que tuvo Shrek en español latino, que Eugenio le dio totalmente una esencia distinta Entonces, pues, está muy bien que regresara tras negociar, obviamente, esta adaptación de los diálogos, al humor local. Zendaya, que se une a la franquicia para interpretar a la hija de Shrek y Fiona, que es Felicia, Marcelo Hernández, que dará vida a Fergus, Skyler Gisondo, que va a también a ser parte de ahí. Bueno, hay mucho que ver. También Antonio Banderas no ha estado... Dicen que todavía no se ha confirmado para El Gato con Botas. No sabemos, pero esperemos sorpresas. Lo que sí ya se ve que pues bueno, en español ya las voces confirmadas son, les digo, Eugenio Derbez como Burro, llega Dulce Guerrero como la princesa Fiona, que ella mantiene la voz original, como siempre, la voz oficial, pues. Y hablar de lo que pasó con Shrek y la polémica, el cambio más drástico es que Alfonso Obregón pues no le va a dar la vida a Shrek, que viene de unas acusaciones pues graves, pero también esta forma de querer negociar con ellos, de querer decir, ¿saben qué? Yo no le voy a dar la voz a Shrek en español latino, si no nos ponemos a... Que ojo, estaba en su derecho de negociar el sueldo que él creía que es justo para él y el que se merecía, pero creo que no fue la manera de exigir, porque al final del día también, cuando ya vio que tal vez la productora no le hacía tanto caso, pues lo que hizo fue decirle a sus fans, apóyenme, etiquétenme, digan que quieren que yo sea la voz de Shrek en español latino. Entonces tal vez sí le importaba estar en la película y no tanto darse el paquete. No sabemos qué va. Y hay mucha incertidumbre, pero pues bueno, no se ha revelado la identidad del nuevo actor definitivo que va a sustituir a Obregón. Y vamos a estar ahí al pendiente. Vámonos con música, porque llega el momento. Ustedes se pusieron... Yo los puse románticos, pero ustedes siguen románticos. Llega Kevin Carr con esto que es San Lucas, para que nos pongamos pues en un mood sentimental. Es la Sobremexa, estamos por entrar a la recta final, no le cambies, continúa con mucho más a través del 100.5.

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1: Estamos de regreso para después.

Irnos, acabamos de escuchar a RBD, a los tú dices R, yo digo BD, con esto que fue y no puedo olvidarte, porque les digo que ustedes pusieron un mood muy, muy sentimental, muy sentimental, así que bueno, espero lo hayan disfrutado. Yo ya me voy, llegó la hora de decir adiós, gracias por haberme acompañado el día de hoy, mañana te espero en una emisión más, ya lo sabes, en punto de las 5 de la tarde, pero quédate con la programación de Exa Zacatecas, quédate con la programación de La Cabina Naranja, de todo lo que tenemos para ti, es la mejor programación de la radio, ya te la sabes, y mañana desde temprano, pues también quédate con Ernesto Vázquez en Despabilate, en punto de las 7 de la mañana, y luego después hasta las 11, después del Garritas, a las 11 llega Majo con Vibra Exa y luego me esperas a mí a las 5 en la Sobremexa, sale y vale. Yo ya me despido, que tengas excelente tarde, noche de martes. Hoy es martes y ¿saben qué? Es martes de la más draga, hoy se estrenan solo las más y yo estoy muy feliz por eso. Ya quiero estar ahí frente a mi pantalla viendo todo lo que Galilea Montijo, porque hoy conduce Galilea Montijo, Lolita Cortés y Alfonso Weitzman llegan para ver a las feminosas en acción. Ay, no, qué emocionada estoy yo, Cari. Y tú sabes de qué estoy hablando, tú y yo podemos ser los mejores amigos por siempre y para siempre si no sabes de lo que te estoy hablando. Entonces, júntate conmigo para que yo te explique. Que pases excelente tarde, noche de martes, cuídate muchísimo y te espero mañana en una emisión más de La Sobremexa. Soy la voz que no sabías que necesitabas. Soy Jessy del Carmen. Esto fue La Sobremexa a través del 100.5.

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Las curiosidades de tus artistas favoritos. El video de la canción I Want to Break Free de la banda Queen por varios años fue censurado por el canal de videos MTV en los Estados Unidos.

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1: 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Las curiosidades de tus artistas favoritos. La banda Bon Jovi fue la última en tocar en el estadio Wembley en el 2002, esto antes de ser demolido. 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

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Las curiosidades de tus artistas favoritos. En la portada del álbum Niña de mis ojos de 1989 de la banda Botellita de Jerez, la modelo que aparece en ella es nada más ni nada menos que la actriz mexicana Claudia.

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1: 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Curiosidades de tus artistas favoritos. Según el cantante y compositor colombiano Camilo, ha dicho ser sonámbulo, que camina de noche dormido y que incluso ha llegado a afeitarse la barba en este estado.

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Charlie Puth se confesó malo para escribir notas de música, razón por la cual su herramienta principal cuando se le ocurre una idea es grabarla como nota de voz en su teléfono.

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Las curiosidades de tus artistas favoritos. El cantante español Dani Martin, ex vocalista de la banda El Canto de Loco, desde pequeño jugaba en su casa a ser cantante, imitando a David Summer de Los Hombres G.

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1: 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Curiosidades de tus artistas favoritos. A la edad de 8 años, el cantante español Enrique Iglesias se mudó con su familia a vivir a Miami, Florida. Esto debido al secuestro de su abuelo por parte de la banda terrorista española ETA.

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1: 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Las curiosidades de tus artistas favoritos. Antes de llamarse Hombres G, los integrantes de la banda pensaron en nombres como Los Residuos, La Burguesía Revolucionaria o Los Bonitos Redford.

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0: 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Las curiosidades de tus artistas favoritos. La madre del fallecido cantante español Pau Donés fue quien le regaló su primera guitarra eléctrica. Además, Pau, antes de ser cantante y músico, trabajó como camarero, botones, promotor, modelo y ejecutivo de una agencia de publicidad.
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1: 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Las curiosidades de tus artistas favoritos. En una entrevista en 2010, Katy Perry admitió que tiene miedo a la oscuridad y que, por ello, duerme con las luces encendidas. Muchas cosas malignas pueden suceder cuando no hay luz, confesó la

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Las curiosidades de tus artistas favoritos. Además de cantar, Fonsi también compone para otros artistas. De hecho, ha escrito importantes temas para los cantantes Ednita Nazario y Olga Tañón, muy reconocidos en Latinoamérica.

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0: 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El verdadero nombre de Margarita, la diosa de la cumbia, es Margarita María de Santa Teresita Vargas Gaviria. Y en 2012 fue galardonada por el Senado de Colombia con la Orden de Caballero 2012 por su labor artística y trabajo de difusión de la cultura colombiana en el exterior.

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El cantante mexicano Mario Bautista tiene 10 tatuajes, entre ellos un astronauta. Esto porque le parece la profesión más increíble.

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0: 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En una oportunidad, la banda Metallica les pidió a los integrantes de Chemical Brothers hacer un remix de la melodía Enter Sandman, pero nunca se realizó.
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Las armas confiscadas a Kurt Cobain, incluida la escopeta Remington, con la cual se quitó la vida, fueron donadas por su esposa Courtney Love a la Asociación Madres contra la Violencia en América, fundada en 1994, y su deseo fue que las armas fueran destruidas. 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
1: 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El cantante panameño Carlos Isaías Morales, mejor conocido como Sech, antes de ser famoso, formó el grupo llamado Los Principiantes y con el cual lanzó la primera canción que

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La abuela de Shakira fue quien le enseñó a la cantante el arte.

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0: 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El nombre real del cantante colombiano Wolfgang es Andrés Felipe Zapata Gaviria e inició su carrera en 1998 participando en varios grupos como Complot, RH Clandestino y Cafeína.

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2: Revista del Consumidor Radio. Polvo, lluvia, tráfico. Nuestro coche aguanta de todo, pero mantenerlo limpio no tiene por qué ser un lujo. Hoy te enseñamos cómo preparar un shampoo para lavar el auto. Anota la receta y dale a tu auto el brillo que se merece.
3: Y en otros temas, la fiebre mundialista está aquí, pero ojo, haz que ruede el balón y no tus gastos.
2: Si quieres saber cómo evitar que la pasión mundialista te deje fuera del juego, quédate en la revista del consumidor.

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0: En la actualidad, crear nuestras propias tecnologías domésticas es la opción ideal para elaborar productos básicos con ingredientes de calidad y muy accesibles.
2: Lo mejor, no tenemos que buscar por horas lo que necesitamos, ya que lo encontramos en tiendas de materias primas y droguerías. Por eso vamos a preparar nuestro propio shampoo para lavar el auto. ¡Manos a la obra!
0: Recuerda que cada receta está aprobada por el Laboratorio Nacional de Protección al Consumidor. Los ingredientes que vamos a utilizar para hacer 750 mililitros son: una taza de agua purificada, una pizca de colorante vegetal azul, una cucharada sopera de cera de carnaúba, dos tazas de lauril éter sulfato de sodio y cuatro cucharadas soperas de polisorbato 20.
2: También vamos a necesitar los siguientes utensilios: una taza medidora, una cacerola con capacidad de 2.5 litros, un embudo, una cuchara sopera y una botella de plástico de 750 mililitros con tapa. Su preparación nos va a tomar nada más y nada menos que 25 minutos. Sin duda, una gran ventaja.
0: Para poder elaborar nuestro champú para auto, comenzamos vertiendo el agua en la cacerola y la calentamos. Una vez caliente, agregamos polisorbato 20 y revolvemos. Cuando el agua esté a punto de hervir, agregamos una cucharada sopera de cera de carnaúba. Agitamos hasta que se incorpore por completo y dejamos hervir durante 3 minutos. Retiramos del fuego, agregamos el lauril éter sulfato de sodio y removemos suavemente. Después incorporamos el colorante y mezclamos hasta que el color sea uniforme.
2: Por último, con ayuda del embudo, envasamos nuestra mezcla en la botella de plástico y colocamos una etiqueta con el nombre del producto, la fecha de elaboración y de caducidad. En este caso, considera que su tiempo de caducidad es de 6 meses. Finalmente, pero no menos importante, hay que guardarlo en un lugar fresco y seco, fuera del alcance de niñas y niños. ¡Y listo! Tenemos nuestro propio shampoo para auto. Para usarlo, toma en cuenta que para 10 litros de agua se deben disolver aproximadamente 15 mililitros de shampoo. Al final del día, apostar por las tecnologías domésticas no es solo una forma de ahorrar, es tomar el control de lo que consumimos.
0: Si quieres aprender a preparar otras tecnologías como crema de cacahuate, gel para el cabello o jabón líquido corporal, puedes visitar nuestro canal de YouTube, Profeco TV.
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0: La fiebre por la Copa Mundial de Fútbol 2026 ya está aquí y con ella la emoción llega a su punto máximo. Seas aficionado o no, el ambiente festivo invita a participar en celebraciones que, sin planificación, pueden desbordar tu presupuesto.
2: Entre las suscripciones para ver los partidos, la playera oficial o las salidas con amigas y amigos, los gastos se pueden elevar. Por eso, consumir de manera inteligente te permitirá disfrutar la intensidad del torneo sin poner en riesgo tu estabilidad económica.
0: No se trata de no gastar, sino de hacerlo con conciencia. Si vas a comprar productos alusivos con responsabilidad, evita hacer gastos con cargo a tu tarjeta de crédito. Además, para que tus finanzas no reciban una tarjeta roja, considera las siguientes reglas del juego.
2: Establece un presupuesto y define cuánto gastar en artículos y celebraciones sin descuidar tus gastos fijos. Compara precios antes de comprar y elige siempre establecimientos formales.
0: Guarda tus comprobantes, ya que son tu única defensa para cambios, devoluciones o aclaraciones. No olvides que la propina es opcional, ya que es una gratificación voluntaria por el servicio, no un cargo obligatorio.
2: Reflexiona antes de gastar y pregúntate si realmente necesitas el producto o si el lugar donde verás el partido justifica el gasto. Disfruta sin la camiseta oficial. Puedes vivir la emoción del fútbol sin necesidad de gastar de más.
0: Y hablando de camisetas, puedes consultar los costos de los productos oficiales en diferentes establecimientos en el programa ¿Quién es quién en los precios? Pero el precio no es lo único que debes vigilar. En plena fiebre mundialista, las imitaciones y los productos de baja calidad están a la orden del día. Por eso, si vas a comprar algún producto, revisa la calidad de los materiales. Examina las costuras, acabados y resistencia para detectar productos de baja calidad.
2: También verifica el empaque, ya que los artículos originales tienen sellos, hologramas y etiquetas de licenciamiento oficial de las marcas deportivas. Fíjate bien en la nitidez, la calidad de impresión y ortografía de las etiquetas. Las imitaciones suelen tener errores o empaques deficientes.
0: Recuerda comprar en tiendas o distribuidores oficiales. Es la forma más segura de garantizar la autenticidad del producto y hacer valer tu garantía. No te confíes. Aunque la compra sea digital, no debes de bajar la guardia.
2: Para evitar fraudes en tus compras en línea, toma en cuenta las siguientes recomendaciones. Compra en sitios seguros y verifica que la dirección comience con https://. Tenga certificado de seguridad vigente y ofrezca métodos de pago confiables.
0: Comprueba la identidad del proveedor. Asegúrate que el comercio tenga domicilio físico, teléfono, correo electrónico u otros medios de contacto. Consulta la reputación de la tienda y busca opiniones o referencias de otros compradores antes de pagar.
2: Lee los términos y condiciones. Hazlo para evitar sorpresas y conocer las políticas de envío, cambios y devoluciones. Analiza la descripción del producto y revisa materiales, talla, colores y dimensiones. Compara las imágenes con el original y verifica que el número de modelo coincida. Desconfía de las gangas, ya que si el precio está muy por debajo del valor de mercado, es una señal de alerta.
0: Para compras en línea más seguras, consulta el monitoreo de tiendas virtuales ingresando a www.profeco.gob.mx/tiendas virtuales. Ahí te decimos si el comercio es transparente con sus medios de contacto físicos, métodos de envío, precios claros en moneda nacional y políticas de cancelación.
2: Ya para cerrar, recuerda que la Ley Federal de Protección al Consumidor, en su artículo 12, establece que el proveedor tiene la obligación de entregar factura, recibo o ticket de compra. ¡No te vayas sin él! ¡Es tu respaldo! Recuerda que no necesitas gastar en exceso para disfrutar del Mundial. ¡Vive la emoción del fútbol con un consumo responsable!
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5: Haya sido como haya sido, ese ya miércoles, mitad de semana. Muy buenos días, amigos de XFM. Una vez más, su amigo y servidor Ernesto Vázquez del Garras, la voz más hermosa del estado de Zacatecas, les dice: ¡buen día! Oiga, pues hoy es directamente 17 de junio del año 2026. Tenemos una temperatura agradable, el señor sol hace acto de presencia, tenemos 15 grados centígrados, la máxima para hoy será 23 grados centígrados. Tenemos 5% de posibilidades de lluvia, muy lejanas, humedad 87%, sopla el viento a 16 kilómetros por hora. Y bueno, durante el día tenemos parcialmente nublado, pero ahí está el astro rey saludándonos a todos y cada uno de nosotros, diciéndonos a todos buen día. Para todos mis madrugadores, yo sé que hay gente que está despierta desde las 5 de la mañana, hay sociedad que está pues preparándose para ir a trabajar, algunos ya están instalados en sus diferentes actividades ordinarias del día de hoy, y les deseamos el mejor de los éxitos. Felicitamos también con muchísimo cariño y mucho respeto por ahí a todas las personalidades que están cumpliendo años en esta mañana. En este día, repito, 17 de junio. Y bueno, pues como todas las mañanas también, voy a poner a su disposición mi teléfono en cabina, que es el 493-93-248-68. Igualmente, de la misma manera, ponemos las redes sociales, que es Exa Zacatecas, Instagram y también Facebook, que son los que donde saludamos a este hermosísimo auditorio madrugador. Gente chambeadora y emprendedora. Buenos días a todos. Y bueno, por otro lado, el WhatsApp, que es el 493-138-1005. Y bueno, pues ese es el WhatsApp. Repito, 493-138-1005. Hoy, una vez más, tenemos ya para aquí una, ahora sí, importante.

lista de canciones. Y bueno, pues vamos a leerlos con muchísimo gusto. ¿Sale, vale? Órale, pues. Comenzamos. Dice: buenos días, excelente ombligo de semana. Para ti, todos los despabilados, una canción de Elvis Presley, cualquiera que tengas. Atentamente, Ernesto. Gracias, Néstor. Hola, buenos días. La canción de fiesta pagana del Mago Dios, de parte de Jessy Stolita, que ha sido adoptada desde Sombrete para Fresnillo, Zacatecas. Buenos días. Una canción de Yo Quería, de Cristian Castro, por favor. Que tengas un hermoso, bendecido día. Saludos, atentamente, Cristal, que se me había desaparecido. Cristal, buenos días. Por acá anda el señor Tony, escuchando ya en Estados Unidos, en la chamba. Amargo adiós, inspector. Gracias, señor Tony. Jaime, buenos días. Soy el psicólogo Juan Carlos. Una canción, Ojos Marrones, de Lazo, para saludar a mi hija Milena, que vamos rumbo a la escuela. Ojalá me la puedan programar entre 7:15 y 7:20. Gracias y excelente día para todos. Aunque no quieras, maestro, así va tu turno, maestro. Así va tu turno, silenciado. No hagas olas. Gracias por el acompañamiento musical. Buenos días, garritas. Una canción, por favor, la de Simple Brad, Sunrise. Atentamente, Dani. Dani, muchísimas gracias, el paisano. Su para toda la comunidad de Exa. Una canción de Morbo. Ya pasará. Atentamente, Chiquis. Déjame, checo, Chiquis. Buenos días, excelente miércoles. Un saludo para mis hijos, Diego y Sofía. Una canción de Sismo, de División Minúscula. Bonito día, atentamente, Lisania. Es lo que tenemos en este momento. Hay peligro de inconsistencia con el Chiquis. Y ahorita creo que lo demás sí está en programación. Bienvenidos y bienvenidas. Saludo con mucho gusto, gracias a la magia del Internet, B15 Digital, a todo el país, a toda la República Mexicana y también a todo el mundo, a todo el planeta Tierra en B15 Digital, www.b15.com.mx. Déjenme checo por acá, mi celular también, de repente caen mensajes. Por este lado está Rubín. Gran día, no olvides sonreír. Una canción de Elvis Costello que se llama She. Gracias, un abrazo y bendiciones. Ahorita le contesto a María Rubí Ramírez. Igualmente, excelente, excelente día para usted. Algo de Elvis Presley. La de Always on My Mind. ¿Sí? Es una muy balada. Es Now or Never. ¿Cuál ponemos? Eres Conversation, Suspicious Mind. ¿Cuál pondremos de Elvis? ¿Cuál está padre? Bueno, todos están padres. Ponemos Always on My Mind. ¿O Eres Conversation? Bueno, ahí va esta ya. Tenemos que la música es el señor Elvis. Se llama Eres Conversation. Señor Néstor, buenos días. Comenzamos. Temperatura en la ciudad, 15 grados, son las 7:07, tiempo de tomar

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2: Creo que desde mi punto de vista fue muy buena elección. Esto se llama Fiesta Pagana, es el Mago de Oz. Una canción para saludar a nuestra amiga Jessy Stolita, muchísimas gracias. Ya le contesté al paisano, al Chiquis, ahí checa el menú. Dijo, no, es lo que hay. 7:11, 15 grados centígrados. Este es el programa más versátil de habla hispana en todo el mundo y se llama Despabilate. Buenos días, 15 grados, 7:11.

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La amiga Cristal, buenos días. Este señor tiene una excelente voz y aquí lo demuestra, porque se llama Yo Quería 7D.

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10: Bueno, vamos con las complacencias. Exactamente las 7:23. Este tema se llama... y se titula Amargo Adiós. Una petición que hizo por acá el señor Tony Jaime. Dice que está escuchando la chamba. No saluda a nadie, no a nadie. En seco, vámonos. 7:23 temperatura en la ciudad. Ahora 16 grados centígrados. Se va el sol, viene el sol.

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1: 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Esto se llama Enséñame, es la presencia de Morbo para el Paisa Chiquis, allí en tierra calerense. Gracias, señor Mauricio García, en Rolitos de Hielo Haz, los rolitos que duran más. Abrazos, amigo, ¿cómo estás? Compadre Navarrete, buenos días. Gracias, aquí estamos complaciéndole sus temas, sus canciones, a la orden. Esto es Despabilate y Ponte, Pontexa.

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20: Bueno, se juntó la chamba a mitad de semana. Muchas gracias en verdad a todas las personas que se están comunicando. Hay reporte de mi amigo Jaime Jimmy, qué bueno que te corté cuando ibas a decir que arriba la América, güey, porque no quería escucharte. Mi estimado Jimmy, gracias. Él nos reporta en este momento tráfico muy lento en rumbo a la comunidad de Nuevo Día. En ese tramo está la construcción, no de La Paz, está la reconstrucción, reencarpetamiento de la carretera. Ahí están las máquinas. Se pierde mucho tiempo, es la verdad. Platicábamos Jimmy y yo de que, pues sí, pierdes un tiempo, perdí una hora, yo perdí también otras 45 minutos, se ha atorado. Pero esto beneficia para que las próximas ocasiones que rodemos por ahí lleguemos mucho más rápido. Así es que tengan paciencia y además La caseta de cobro de Víctor Celés Zacatecas está tomada, entre comillas. 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Así es que dése prisa y ánimo. Mientras estén los maestros, pues sigue pasando la circulación vehicular sin mayor problema. Nuevamente, saludos especialmente para Milena, que marmó la escuela. Saludotes de parte de su papá Juan Carlos. Ahí viene su canción de Ojos Marrones, con muchísimo gusto los vamos a complacer. Por este lado dice, buenos días, una canción de Lady Gaga de Chris de Burgh. Gracias, saludotes para nuestra amiga Areli, que tampoco saludó absolutamente a nadie. Yo sé cuando estos andan encabonados, o sea, inmediatamente sé acá. Buenos días, gritas. La canción de Big Girls Don't Cry de Fergie. Atentamente, Fab. Amiga Fab, te mando un abrazo. Yadira, buenos días. Que la canción de... comencé con la canción de Quaigo e Imagine Dragons, la de Born to Be Yours, por favor. Atentamente, Yadira. Hola, Yadira. Buenos días, saludos desde Calera. Una canción de Electric Light Orquesta, la de Don't Walk Away, para saludar a mis hijos, y Víctor Cabrera, de parte de su papá Hugo. Gracias, saludotes, con muchísimo gusto, paisano. Saludos para todos los transportistas que andan en carretera, mucha precaución. Ahora con las lluvias las carreteras se ponen peligrosísimas, es correcto. Espero y puedes complacer, saludos. Una canción de los Creedence. Claro que sí, vamos a complacerlos. Ya está la canción programada. Garras, excelente día. Una canción de Creed, la de One Last Breath. Saludos para Iván Cepeda. Iván Cepeda, muy buenos días. Gracias. Mi queridísimo Carritas, buenos y frescos días. Seguimos con la toma de instalaciones. Los profes de telesecundaria no sueltan, no rajan. Ánimo, estimado Fabián, saludotes. Dice, todo chido con la mujer, mi Garras. Qué bueno. Qué bueno, ya vente, güey. Neta, güey, ya estás pagando rentas, lejos de la familia, güey. Y acá la mujer sola, güey, tú solo, güey. Las meñas hacen acto de presencia. No, güey. Vámonos con música. ¿Qué me queda? ¿Me quedan más mensajes? No, vamos. Ojos Marrones. Esta canción dedicada para una pequeñita que está acompañando a su papi a la escuela. Ella se llama Milena. Buenos días, Milena. Abrazos. Son las 7:38. 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
1: Esto para Jimmy Barajas. Barbo a su chamba. A darle duro y macizo. Tiene un gran defecto el vato. Aparte de caer gordo. Está, por cierto. Le va a la América, güey. Cae gordito, mijo, ¿eh? Entonces, Chamber, Lenny Kravitz, 742.

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1: Toca el turno a Simple Red, se llama Sunrise. Dani, ¿cómo estás? Buenos días. Te saludo con muchísimo gusto. Y te complazco, ya sabes. 7:47, temperatura en la ciudad. Con soles.

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1: 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Volvió a reformar Lenny Kravitz. Sismo es de Visión Minúscula. Buenos días, amiguita, ¿cómo estás? Amiga Lizaña, saludos para tus chavitos, Diego y Sofía. Abrazos. 7 minutos y será las 8 de la mañana. Señor termómetro, por favor. 16 grados. Hace algo de viento. 18 kilómetros por hora. 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
1: Esta canción dedicada para la señorita Rubí, licenciada, buenos días. Se llama ¿Cómo se supone que debo vivir? Un temazo, una balada increíble, ochentera para ti a través de XFM. Es el señor Michael Bolton. 3 minutos y las 8.

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12: Bueno, hoy están deschongados. Muchas gracias.
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12: 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Lunes y ayer martes estuvieron muy relajados, pero hoy están con toda la gente, tanto en redes sociales como en WhatsApp, llegan inbox, etcétera, etcétera. Saludo con mucho gusto a mis amigos de Morelos, Zacatecas, Juan

Pipala. Qué buenas espabiladas, muy gratas, ánimo y lluvioso día. María Rubio, otra vez por acá, me quita, gracias, licenciada. Jesús Díaz, buenos días. Martita Sánchez, buenos días. Gracias por acompañarnos en la programación musical de XFM. Ok, por acá siguen llegando mensajes. Buenos días, solo para mi esposa Clara Ivette Vázquez Moreno, de parte de Roberto Domínguez, que escuchamos en la Colonia Industrial. Señores, señores, muy buenos días. Qué bueno que están enamorados, que se quieren mucho y... Ah, pues que te amo, que cae, que yo no sé qué, que la chingada, que suegos, que tuya, que madre, que madre. Bonito, todo, o sea, con mucha armonía. Solo para mi compadre Armando Navarrete, buenos días, compadre. Anda flaco, mi compadre. La comadre Susi no le da de comer a mi compadre. Buenos días, ay, qué suertudo, compadre, a este... Mi compadre... Va a estar en primera fila apoyando a la selección mexicana el día de mañana. Compadre, un señor de negocios que chambea mucho, anda para arriba y para abajo. Qué bueno, compadrito, qué bueno. Cuídese, compadre. Cuídese, compadrito. Vaya ahí con una morra para que le haga acá una bonita a sus uñas, compadre. Acá pintaditas, todo el show. Que sea guapo, compadre. Buenos días, una canción de el de Carlos Rivera, de Pura Casualidad. De Pura Casualidad, la de Jesse Joy. Un besito más, complicada para muy especialmente para mi papá, que estaría cumpliendo años, falleció hace 20 años de parte de Liz Gallegos. Un abrazo para tu papi en el cielo. La canción de él, de Carlos Rivera, o de casualidad de ella, o de pura casualidad, Jessy Joy, un besito más. Venga, me deja checar, Liz Gallegos, con muchísimo gusto, por favor, si eres tan amable, me das oportunidad. Muchas gracias. Y ya tenemos el respaldo musical gracias a MT Líder, el mejor regalo para el papi, sin duda alguna, definitivamente, es un celular. 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Y bueno, como decía usted, yo la otra vez hice un viajecito chiquito, no tan grandotote ni tan cortito, pero sí, sí hice una distancia. Llegué a checar mis niveles de mi unidad de motor, checándole el líquido de frenos, le checaron el anticongelante, le checaron el aceite, le checaron el nitrógeno de mis neumáticos, checaron para acá la suspensión. Señor Ernesto Vázquez, su vehículo está apto para viajar. ¡Y vámonos! Gracias. Vamos con esta canción que se llama Lady on Red. ¿Quién pidió Lady on Red? Dígame, regreso hasta acá. Aquí me quedé. Ontoy. Esta canción la pidió... justamente la señora Areli, sin saludos ni nada, así en seco. Se llama Scrooge the Bird, Lady in Red. 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
1: Esta canción dedicada para mis amigos transportistas. A ver, déjeme, voy hasta acá. Para todos los transportistas que andan en carretera, mucha precaución ahora con las lluvias. Las carreteras se ponen peligrosas. Saludos a mi amigo Chicky Little, Little Chicken. Buenos días. Esto se llama Burn on the Bayou. Es de Creedence en XFM. 8:13.

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1: Un saludo para todas las damas del mundo mundial. Saludo para nuestra amiguita Fab. Bueno, es una amigota grandota. Buena onda ella. Un abrazo hermosa. Fergie, Bill, Girls Don't Cry. 818.

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17: Se llama Born to Be Yours, es Quaigo y Imagine Dragons. Hola Yadira, ¿cómo estás? ¿Cómo te va? Gracias y abrazos hasta Zacatecas Capital. Tu tema.

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15: Bueno, efectivamente ya este fin de semana, el domingo, para ser exactos, Y para mayor precisión de mis amigos exescuchas, este domingo 21 de junio es Día del Papá. Y bueno, pues para que nos festejen, por favor, si son tan amables, ¿sí? Les vamos a estar muy, muy agradecidos. ¿Dónde me quedé con los saludos? Me quedé aquí, dice, hola, buenos días. Una canción de Soda Stereo para saludar a Viri, que es su último día de clases y entra tarde desde Durango. Cuando pase el temblor, quieren por acá, el saludo lo envía Aro. Saludos para Viri, ánimo y abrazos a la gente hasta Durango. El fin de semana, usted no está para saberlo ni yo para contarlo, andaremos no por Durango, pero sí allí en Torreón, Coahuila. Por tal motivo, el lunes no viene Garretas. Oiga, el lunes no viene Garretas. Tengo mensaje de voz.
16: Yo lo invito en primera fila ahí en La Obligada. Ya tenemos una telesota.
15: Una tele chingonota acá para... ay, caray. Unas claritas, no de las otras, de estas. Solo para el señor Alejandro Carrillo, compadre, buenos días, saludotes. Tenemos oportunidad, ¿por qué no? Mañana ahí estaremos para poder disfrutar el pan, el sal, el vino y el fútbol. México estará jugando contra Corea del Sur. Que sí fue penal, oigan. El de Messi metió la patota ahí, bien y bonito. Hola, buenos días. ¿Quién me saluda? Buen día, buen día. Buen día. Gracias. Una canción por ahí rápidamente, sí. Esperamos que nos envíen la canción para enviar el saludo. Esta canción de Electric Light Orquesta, ¿quién me la solicitó, Two Steps Behind para Rosy. Hola, Rosy. Muchísimas gracias por la información. A toda la gente de la subdelegación les mando un abrazo. Gracias por la atención personalizada. Y entonces no pasa nada, ¿verdad? Entonces, acá. Muchas gracias, te agradezco muchísimo. Esto se llama Don't Walk Away. Esta canción la pidió mi paisa. Siempre pide buenas canciones, el men. Mi paisa Hugo. Les saludos con muchísimo gusto para Noé y Víctor Cabrera. Navarrete también le gusta mucho Electric Light Orquesta. 8:36, avanzamos. Ah, qué buena rola. Tenía rato que no la escuchaba. Gracias, paisa. Gracias.

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1: Esto se llama One Last Breath. Es para mi vecino Iván Cepeda. Vecino, buenos días. Oigan, otra vez el programa va genial, padrísimo. Beautiful. Thank you very much.

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0: también.
1: Un abrazo para Alice Gallegos. Un abrazo para tu papito, que descanse en paz después de tiempo, que falleció hace 20 años. Liz Gallegos, buenos días. Abrazos.
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1: Bien, esta canción dedicada pues de manera especial para la sociedad que sigue haciendo acto de presencia hasta Durango. Sopra Viri, en su último día de clases, de parte de Aro. Aro, gracias. Un abrazo hasta Durango. Aquí estamos a la orden. 8:50 minutos. Sí.

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1: Para la señora Unice, que es, tiene 57 años y es fanática de BTS. Qué cosas, ¿verdad? Unice, buenos días. Es BTS con Swim. 6 minutos y las 9.

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1: Sí, ya, vieja sesentona, Eunice pide canciones de chavitos. Está bien, chavarruja. Esta canción dedicada especialmente para mi amiga Rosy y a toda la gente de la subdelegación del Instituto Mexicano del Seguro Social. Una vez más, Rosy, gracias por tus atenciones. Se llama Two Steam Behind, The Flapper. 3 minutos y las 9.

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8: Ya de vuelta con todo, de verdad, con todos ustedes. Oiga, ¿qué cree que tengo espacio para... A ver. Pues sí, tengo espacio como para 8 canciones. Personas que ya pidieron su tema, por favor, absténganse de mandarme otro mensaje, si son tan amables. Muchísimas gracias. El WhatsApp es el 493-138-1005. De manera, estamos muy internacionales el día de hoy también. Saludo para, desde Texas, a nuestro amigo Oscar, que pidió una canción de Men and Work, que le voy a complacer. No, Vero Maldonado Luján también está en pan.

filonatera. Y bueno, pues vamos a complacerle. El Choc, ando por acá también. El Choc envía audios. Un saludo para América, Denise Barajas. Hola, América, ¿cómo estás? Pónganse la de... la de Macha Dareyes. Se llama, güey. Para el terrible Choc. Choc, buenos días. ¿Cuál es esa, güey? Choc, buenos días. Por otro lado, ya llegó por acá otro mensaje. Vamos a ver. Buenos días, la canción de Inspector y qué. Saludos para todos los bimberos de parte del Danny Boy, Simón. Una más. Se une a la lista. Y déjenmela. Programamos con muchísimo gusto. Ya está lista la canción. Llega otra petición en este momento. La canción de... híjole. Acaba de salir Electric Light Orquesta. Mi estimado Uberiano, acaba de salir otra canción. Esa canción de... acaba de salir Electric Light Orquesta para... por favor. Julio Gangsta Paradise para nuestra amiga Bar, muchísimas gracias. También te vamos a programar tu canción. Ya está lista, programada. Vamos a ver qué quiere Choc. Está pidiendo canciones acá extrañas y asquerosas. A ver, dice... ah, ok. Deja ver si está mi Choc. Y le complazco de volada con muchísimo gusto. No, Choc. Nada, los ayeres de la sierra. No existe esa canción aquí. Bueno, por acá me cambiaron la canción de... sí, señor, de Control Machete, con muchísimo gusto. Va para allá. Para saludar a Neto. Gracias, Neto. Otro mensaje desde Texas. Beautiful Things. De parte de... Peti, ok, Peti, buenos días. Buenos días, la canción de Juan de YouTube para saludar a Mili, que escuche, ¿no? Es de Ángeles, de parte de Leonel. Todavía existe, yo pensé que ya mi amiga Mili ya no existía. Dije, no, pues yo creo que ya chupó faros. Por el COVID, no sé, viaja mucho por carretera y se estampó. Ah, no es cierto, cancelado. Mili, ¿tú todavía existes, Mili? ¿Me estás escuchando, en serio? Gracias, solo para Mili. Mili, muchas gracias. ¿Qué les parece? Vamos a música y ahorita la siguiente tanda. Saludo con muchísimo gusto a mis patrocinadores, que los voy a saludar, pero otra vez, ¿qué tiene? Esta canción, una petición de la señorita Vero Maldonado Luján. Se llama Never, es el grupo Heart. Son las 9:08. Avanzo con la programación. Choc, ¿por qué no puede ser un radioescucha normal, güey? Bueno, es difícil porque... sin algas no puede ser normal. Problema genético de nacimiento. El Choc desnalgado. No hay que share.

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2: Un tejano más. Texas. Ahí está Oscar. Gracias, amigo Oscar. Solo para la taquería La Chingada, así se llama. La Chingada Taquería. Buenos días, caballeros.

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1: Súbala al Choc, que nació jorobano. Ay, ¿saben qué quiere decir jorobano? Bueno, esta canción se llama Sí, señor. Una petición que ha hecho por acá la sociedad de radio. ¿Quién la hizo? Dios. Válgame, ya mis bolas. Bueno, control machete. 917.

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7: Son para toda la comunidad bimbera del estado de Zacatecas, de parte del señor Danny Boy. Es inspector y se llama... ¿Y qué?

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1: Bueno, esta canción dedicada para Bar. Hola Bar, buenos días. Aquí está tu tema de Julio, Gaster Paradise, 926. Señor Mesa, ya está su tema.

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16: charming. Pues una vez más, gracias por su preferencia a toda esta hermosa sociedad de radio. Ya tenemos el changarro lleno. Ha sido días pues difíciles porque los papás acá. 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Gracias por escuchar la programación de XFM. 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Un abrazo y mucha suerte en este proyecto, ¿correcto? Vamos a escuchar al Choc. Choc asqueroso.
0: ¡Garritas! El sábado me fui a la cantina a ver el food, Garritas. Ahí me topé el... ¡Ay, madre!
16: Las historias tristes y aburridas del Choc.
0: ¡Ay, madre! No se pichó ni una chela el güey, Garritas. Duro como una piedra. Al Gelmar Martínez. Ahí tuve el gusto de saludarlo con su señora. Saludos para mi amigo Gelmar Martínez, que ya se hizo chef, cocinero. Ya se siente acá. Saludos para su señora, que somos compas todos. A ver si se invitan una carnita asada, individuos. Saludos. Saludos, Garritas, para toda la banda biker. Ya se la sabe, Garritas. Póngame la rueda de los Areyes. Le digo que nunca me pone nada. Chinga.
16: Siempre pide canciones extrañas el güey del Choc, este. El Choc está jolobano. Nació sin algas. Es un problema. Parece que cuando su mamita, con mucho respeto, estaba en acá en su embarazo, pasó un eclipse y el Choc le tocó salir sin algas, sin nada. ¿Sí saben lo que es jolobano? Nosotros decíamos cuando estábamos chavitos, los balones de fútbol se hacían jolobanos, se hacían chuecos, así como huevos. El Choc está igual, jolobano.
0: Garritas, le voy a pedir que no ande realzando mis atributos físicos en público, Garritas, por favor. Ya estoy creyendo que sí es un defecto de fábrica, mi Garritas, porque ¿qué cree que voy al gimnasio? Ni así, nada. No agarro forma, Garritas. Hay gente que se pone acá, bien acá, y el Choc, nada. Parece Copaibara.
16: Capibara, güey.
0: Capaibaira, ¿cómo se dicen esos Garritas,
16: eh? Capibara, güey.
0: Esos. Usted nació con cuerpo de chile pasilla, Garritas. ¿Cómo hay que? Saludos, Garritas. Póngame mi rolita. Ya no sea individuo irrespetuoso.
16: Yo toda la vida he sido delgadito, pero el Choc estaba delgado y ahorita está, parece un sapo sin algas. Hágame cuenta, un sapo, los sapos no tienen algas. Y el Choc sí, parece un sapo. Tengo por acá, saludos, dice, hola, buenos días, saludos para mis amigos, compañeros, los conductores del grupo Elite del Fresno, que andan echando viajes, en especial para Doña Corajes y su socio Valdés, que ya se le venció el retén, también por el implacable lechero de Rivera, que se tomó un break, porfa, o sea, un descanso con la canción de cada que de Belanova. Gracias, excelente día, de parte de su compita, el Perry, el Otorrinco. Gracias, saludos para ustedes, con mucho gusto. Saludos para el buen Omar González, de parte de la K. Ese mucha risa, cabrón.
10: Choc se manchó, cuerpo de chile pasilla.
16: Mira, cabrón. Bueno, entonces, por acá, más saludos. Buenos días, Ernesto. Un saludo para mi esposa Juanita y mi nieta Michelle, de parte de Socras. Saludotes. Se alcanza la canción de los Enitos Verdes. No, mi Socras. No alcanza, maestro. Esto se llama Beautiful Things. Para saludar a la gente que escucha también en Texas. Mucho tejano escucha la programación de Exa FM. Gracias a nuestra amiguita Betty. Buen día.

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1: Leonel, no da de señales, nuestra amiga Mili, sobre todo la gente de Noria de Ángeles. Leonel, gracias por acompañarnos también. Esto se llama One is YouTube. 43, excelente tema.

canción se llama Thunderstruck, que es la presencia de AC/DC. Saludamos de manera especial a toda la banda que está escuchando la gran programación de XFM y que queremos avanzar y agradecer su preferencia. 12 minutos y las 10 de la mañana.

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11: Oiga, ya llegó por aquí Johnny de regalos con los regalos para el Día del Padre. Unas alcancías padrísimas que un momento más las vamos a anunciar y presentar precisamente en redes sociales para que las conozcan. Neta, se lució mi Johnny Boy. Muchísimas gracias. Un momento más acá. Pato Mesa. Omar.

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1: Dice, ándale para que pidas rolas de los, ¿qué? De los de ayeres a tu programador, dile que se equivocó de estación. Así es, el choque de asqueroso, no le hagan caso. Bueno, oye, ya me voy, esa canción se llama Cada Que, una petición que me hicieron también, por acá para saludar una, de parte del Perry, el otorrinco, gracias. Oiga, pues pónganse pendientes porque vamos a obsequiar unas hermosas alcancías. Un momento más las vamos a subir a redes sociales para que las cheque, por favor. Y gracias a mi amigo Johnny Regalos de Artículos Religiosos. Artículos y Regalos y también Religiosos, Johnny, que está en calle Constitución 219 en la zona centro. Ya el año pasado también nos regaló unos cochinitos de alcancías. Estas también son alcancías, pero están acá mamalonas. Mamalonas, es un tarrote acá de cheve grandotote. Y la neta, cuando empezó a bajar los regalos, una bota vaquera. Y son alcancías. Muy padres, pendientes con con Majo. En su programa que se llama y se titula justamente Vibra Exa. Con mi amiga Yacir Carmen en Sobremexa. Con las chicas de Fornication, Zairi Méndez y con todo, con mi amiguito Nacho Parga, vamos a obsequiar con motivo del Día del Padre unas alcancías padrísimas. Un momento más en redes sociales y también Garrita les dará a conocer cómo será la mecánica. ¿Se le vale? Por el momento yo me despido. Gracias Johnny por el patrocinio una vez más en otro año por el Día del Papá. Esto se llama Cada Que, es Velanova. Un minuto y las 9. Gracias, hasta mañana. Ya jueves. ¡Échale! El lunes no viene, Garrita.

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2: 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Tenía que suceder. Dos generaciones, un mismo propósito. Danny Ocean. Oye. 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
2: Muy buenos días, tengan todos ustedes amigos de Exa FM, gracias por estar sintonizando la frecuencia del 100.5. Yo soy Majo Esparza y los saludo con mucho gusto desde la cabina de Exa FM, aquí desde Fresnillo, Zacatecas, para el mundo. Aquí en el Mineral tenemos una temperatura bastante rico, ya amaneció diferente el día de hoy, les dije que unos 2-3 días nubladitos, pero la verdad es que bueno, de todo hay en la milla del señor y hoy nos amaneció muy soleadito, 21 grados centígrados aquí en Fresnillo, Zacatecas, y espero que estén listos y preparados para el programa de hoy, miércoles viral.
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2: Así es, lo más viral de la música en inglés y en español aquí en Exa 100.5 en miércoles viral, miércoles 17 de junio, otra vez. ¿Qué tanto hace que fue mitad de semana de la semana pasada? Bueno, pues nuevamente mitad de semana ya de junio. Ya 17 de junio, vamos 2 días después ya de la mitad de este mes, así que bueno, pues ya estamos en cuenta regresiva para terminarlo, pero hay que disfrutar este ombliguito de semana. Espero que estén teniendo un excelente día y que sobre todo no le vayas a cambiar de la frecuencia naranja porque viene la mejor música. Vamos a iniciar con algo de Ricardo Arjona, Fuiste Tú. Esta fue una de las primeras canciones que pusimos cuando yo estuve al aire, que les agradezco sumamente su apoyo, su comunicación y sobre todo su cariño, así que bueno, pues vamos iniciando, no sin antes decirte los números que tenemos para que te comuniques aquí, cabina 493-93-248-68 y el número de WhatsApp 493-138-105. Inicia Ricardo Arjona, Fuiste Tú, aquí en Exa 100.5.

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1: Ya iniciamos por ahí, ya iniciamos con algo del top 50 de las canciones más escuchadas del mundo. Iniciamos por ahí con Stupid Song de Olivia Rodrigo. Y bueno, pues ahí te van unos datos de Olivia Rodrigo por si no lo sabías. Bueno, pues Olivia Isabel Rodrigo es una cantante, compositora y actriz estadounidense. Tuvo reconocimientos a finales de la década del 2010, ya que salió en la serie de High School Musical, el musical La Serie. Entonces, bueno, pues por ahí fue donde se empezó a hacer más visible. Y también tuvo una serie en Disney llamada Bizarre Back. No sé si ustedes todavía les tocó ver esos programas, pero la verdad es que eran bastante, bastante graciosos, muy divertidos. Bueno, pues ahí fue donde tuvo como que más reconocimiento. Y su tercer álbum de estudio salió este pasado 12 de junio del 2026. Y bueno, pues tiene un nombre bastante peculiar. Se llama You Seem Pretty Sad for a Girl So In Love. Ese es el nombre completo del álbum, nada de que Olivia Rodrigo vive, no, este, toda la frase completa. Y bueno, pues este disco incluye 13 canciones y su primera colaboración oficial junto a Robert Smith de The Cure. Y bueno, pues la verdad es que Olivia Rodrigo en este top 50, les voy platicando, tiene varias canciones y no es que el 50%... del top 50, bueno, pues no el 50, ¿verdad? Pero casi las 13 canciones se encuentran en el top 50, las más escuchadas, de las cuales, no sé, aproximadamente como 4 o 5 están en el top 10, así que bueno, pues ahí las vamos a ir mezclando, ¿verdad? Para que las escuches, para que las disfrutes y para que te des cuenta y te quedes actualizado con la música más escuchada del día de hoy, del mundo hasta el día de hoy. 11:27 de la mañana, ya tenemos mensajitos de WhatsApp, gracias por comunicarse aquí a XFM. Dice, hola, ¿qué tal? Buenos días. A ver si puede poner la canción Inexperta y Sensual con Lorenzo Antonio. Aquí la escuchamos en Galera. Ahorita la busco. No, le digo que me encanta conocer nueva música con ustedes. Ahorita la buscamos para que sea lo que se escuche aquí en Exa 100.5. Gracias. Gracias por conectarse, por platicar, por unirse a la conversación. Recuerden que también nos pueden seguir en todas nuestras redes sociales, arroba Exa Zacatecas. ¿Sale? Viene a continuación el número 2 de las más escuchadas del mundo. Viene Ariana Grande con su canción. Ahí te va. También tienen unos nombres muy largos las canciones de ahora, pero no importa, porque aquí las vamos a disfrutar. Viene Ariana Grande con Hey That I Met You Love. Aquí en Exa 100.5 es lo que vas a escuchar a continuación. Claro que sí, en 3, 2, 1, el top 50 aquí en Exa FM.

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0: Estamos de regreso, amigos de Exa 100.5. Acabas de escuchar ya, vamos, ¿en qué lugar vamos? Ya vamos por ahí en el 6-7 de lo más viral el día de hoy. Escuchaste Justin Bieber con Beauty and the Beat, también Nicki Minaj ahí acompañándolo en este dueto, y también escuchaste Swim a cargo de la voz de BTS, que no se baja del ranking 50 de las más escuchadas del mundo. Ya sabemos que estas son las reproducciones de Spotify, así que bueno, pues no le vayas a cambiar de la frecuencia naranja, porque ¿qué crees? Nada más y nada menos que hoy en este miércoles viral tenemos dos invitados muy, muy, muy especiales el día de hoy. Tenemos aquí a Jerry y a Mati, que nos vienen a platicar acerca del concierto de Mentiras, el tributo a Mentiras aquí en Fresnillo, Zacatecas, a beneficio del DIF. Bueno, pues sorpresas, comentarios, esto y lo otro. Bueno, es lo que vamos a estar platicando hoy el día miércoles, porque mitad de semana de sorpresa. Así que bueno, pues Jerry, te paso la voz, Mati también, para que saluden a todo el público, a todos nuestros queridos radioescuchas de Exa 100.5.
1: Hola, ¿cómo están? Bonita tarde, ya ni siquiera son, no, pero...
0: 11.52.
1: Fresca y deliciosa mañana para todos.
0: Sí, Jerry, Mati, ¿cómo te encuentras?
2: Buenos días, alegría.
0: Ah, perfecto, no. Entonces, eso quiere decir que estamos increíblemente bien. Me da mucho gusto tenerlos aquí en cabina. Siempre es un gusto tener a personas tan talentosas. Y cuéntenos acerca de Mentiras, tributo en concierto.
1: No, pues muchas gracias. El gusto también es para nosotros. Y sí, vamos a presentar Mentiras Tributo en Concierto. Lo producimos aquí Plur Live este 31 de julio, 1 y 2 de agosto en el Teatro Echeverría. Prácticamente es un concierto tributo a esta serie, basada en la serie específicamente, porque pues es a la que más acceso tuvo el público, ¿no? Entonces, pues en eso estamos.
0: Sí, fuera del aire, yo comentaba que la verdad es que yo soy muy fan de la serie. Entonces, es muy padre escuchar las canciones. Y también hacíamos el comentario fuera del aire que hay muchos vestuarios también referentes a la serie, Jerry.
1: Así es. Entonces, justamente lo que te estaba platicando, va a haber muchas referencias a la serie. No solamente en vestuario, sino también por ahí en algunas dinámicas que vamos a tener. Entonces se la van a pasar muy bien. Pero aquí tengo a mi lado a mi chica naranja, mi chica Animal Print. Entonces, pues, ¿qué les cuento?
2: Sí, muy bien. Pues, en realidad, Jerry nos llegó a contar a los cantantes que de alguna forma damos cierta vibe o cierta energía, que igual todos podemos tener un poco de todo, un poco de verde, un poco de naranja, un poco de rosa, un poco de azul, pero en mi caso justamente pues soy coqueta y audaz, entonces
0: el naranja abundante. De la secretaria, ¿verdad?
2: Obvio.
0: Y cuéntanos, Mati, ¿cómo te nació a ti esto de querer participar en este tributo, en este concierto de Mentiras?
2: Bueno, pues mi amigo Jerry me descubrió hace 4 años y de ahí jamás soltó mi mano y he tenido la oportunidad de trabajar con él. Es siempre un placer, una persona muy profesional y un excelente ser humano. Entonces yo la verdad disfruto pues cada paso y cada momento que comparto escenario con él. Entonces para mí fue un gustazo que me invitara a formar parte de este tributo a Mentiras en concierto y pues que me ofrecieran este papel naranja.
0: No, pues qué gusto, la verdad, escucharlos. Yo creo que cuando alguien habla de lo que le gusta y es tan apasionado, es tan alegre y es tan contento, como que te lo transmite, y yo supongo que eso se trata este concierto, como transmitir todo lo que ustedes están sintiendo en el escenario, porque decíamos que no hacen tal cual un personaje, sino solo la referencia, porque no dejan de ser ustedes mismos en el escenario. Y nos contabas, Jerry, que este concierto tiene una duración aproximadamente un poquito más de hora y media.
1: Sí, un poquito más, alrededor de 1:40, 1:45, casi es lo que siempre están durando nuestros conciertos. Y efectivamente lo que mencionas, o sea, ¿cómo no expresar y sentir un te estás pasando, un lo siento mi amor, un castillo, son una mudanzas, ¿no?
0: Claro,
1: entonces,
0: claro,
1: pues tienes que expresar, si no, pues esas canciones, yo siempre he dicho una cosa, esas canciones no solo son para cantarse, son para sentirse.
0: Definitivamente, cuando escuchamos estas canciones, son para vivirlas, como que claro, se siente la emoción, entonces ya te transformas en una Amanda Miguel, en una Lupita D'Alessio, herida, dolida, la leona dormida, y muchísimas otras cosas más. Entonces, bueno, algo que sí, amigos, deben de saber ustedes, es que todo lo recaudado a través de los boletos de Mentiras, Tributo en Concierto, es a beneficio del DIF, así que ve, diviértete y aparte aportas a una buena causa. La verdad es que es muy bonito poder participar aquí como fresnillenses en todas estas cosas. Yo creo que es momento de estarnos culturizando, de estarnos ya moviendo en otras cosas. Hay que participar en estas obras, para recaudar fondos para algo bueno. Y Jerry, vamos a tener tres funciones: viernes 31, sábado 2. Mira, ya hasta me estoy inventando las fechas. Estoy tan emocionada porque te voy a pedir que nos vayas a cantar un pedacitito. Pero bueno, viernes 31, sábado 1 y domingo 2 de 7:30 de la noche va a ser la entrada, para que se prevengan con el tiempo, para que lleguen puntuales y puedan disfrutar de esta obra. Así que, Jerry y Mati, aviéntense un pedacito para que la gente, un pequeño mini spoiler de lo que vamos a ver en este concierto el próximo fin de mes.
1: Este año no nos tocó cantar juntos, pero Mati viene muy cantora. Ella saludó cantando, en tele cantó, y a mí me gusta apreciar su canto.
0: Ok, ¿no? entonces, ¿le damos la voz a Mati?
1: Claro que sí.
0: A ver, Mati, deleítanos.
1: No me vayas a hacer quedar mal.
0: deleítanos con un poquito de lo que vamos a escuchar en este tributo concierto.
2: 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Y ya. Para que se queden con las ganas.
0: ¡Ay, qué! ¡Qué emoción! ¡Qué increíble! Mira, es como mucha euforia. Yo creo que ya vivirlo y sentirlo debe ser algo increíble. Y bueno, no creen que solamente vinieron a darnos la información, a platicarnos y demás, sino que nos trajeron boletos para que estén atentos a la programación de Exa 100.5 con mi compañera Jessie del Carmen en la Sobremexa, 5 de la tarde, y con mi compañero Ernesto en Despabilate a las 7 de la mañana. Y bueno, pues obviamente aquí en Vibra Exa con Majo, ya lo saben, tenemos una entrada a este concierto totalmente gratuita. Nada más vamos a hacer una pequeña dinámica súper rápida. Cada uno de nosotros va a mencionar un artista, y la primera persona que nos mande una canción de cada artista del que vamos a mencionar al 493-138-05 será la acreedora al boleto, al pase. Así que Jerry, dinos, ¿qué artista propones tú?
1: Yo propongo Mi Cabellitos, Amanda Miguel.
0: Ok, entonces una canción, vamos a hacer la lista para que nuestros radioescuchas estén atentos. Lupita, Amanda Miguel.
1: Amanda Miguel.
0: Ay, Dios, ¿qué es lo que les digo? Es que miércoles de apenas andar agarrando la onda, será desde el lunes, martes, miércoles, ¿ok? Mati.
2: Yo propongo a Un Soldado del Amor.
0: Ok. Canción de Mijares. A la primera persona que nos diga una canción de Amanda Miguel, una de Mijares y obviamente una de Lupita D'Alessio será la acreedora a este boleto para que se lo gane totalmente gratis, para que vaya y vea y se deleite en este concierto de Mentiras. ¿Algo más que quisieran agregar, chicos?
1: Claro que sí, los puntos de venta. Tenemos venta de boletos en Teatro Echeverría, en DIF Plateros, en la Cafetería Zucla, y al 493-102-4020 con pago a transferencia. Y están muy accesibles los boletos también.
0: Ok, entonces no hay pretexto para no asistir. Los puntos de venta están perfectamente claro. Ya ubicados, saben dónde los pueden conseguir. Por ahí en Zucla sirve que se toman un cafecito, sí, delicioso. Entonces, bueno, pues chicos, muchísimas gracias por este tiempo. Gracias por venir a platicarnos, por cantar, Mati, gracias. Y por darle este concierto, esto tan bonito, al pueblo de Fresnillo. Muchas gracias. Y bueno, pues nos vemos por ahí el viernes 31, sábado 1 y domingo 2 de agosto para disfrutar de este concierto. Y vámonos con algo de Juan Gabriel y Ana Paola, el tributo de Mi Enamórate, aquí en Exa 100.5, 12 ya del mediodía.

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1: Acabas de escuchar Earrings de Malcolm Todd aquí en Exa 100.5. Déjame te digo rápidamente en qué número vamos de las canciones. Vamos nada más y nada menos que ya en el número 11. Ya recuerdan que les dije que Olivia Rodrigo ocupaba varios lugares. Entonces, bueno, pues para que no me digan puro Olivia Rodrigo, Majo, ahí estamos ahí variando, estamos ahí variando. También escucharon Baby Doll, escucharon, ya dijimos, pues por ahí a Michael Jackson con Beat It. La verdad es que la programación de hoy está sumamente, sumamente viral. Y bueno, quiero felicitar públicamente a nada más y nada menos que Juan Romo, porque es el ganador del pase a este concierto de Mentiras. Ya por ahí le mandamos las indicaciones para que recoja su pase y vaya y disfrute de este gran concierto, que es un tributo a la serie Mentiras, ¿sale? Para que lo disfruten. Y déjenme les digo que en este miércoles viral, ¿verdad? Miércoles de regalos también. Como ustedes saben, mañana juega la selección nacional a las 7 de la tarde. Y para que disfrutes como debe ser, Grupo B15 y Exa 100.5 te regala una playera para que disfrutes. Para que disfrutes estas justas deportivas, estos juegos de fútbol. Así que lo único que tienes que hacer es mandar un mensajito al 493-138-1005 y decirme cómo va a quedar el marcador. Tenemos tres playeras para regalar. Así que bueno, pues la primera pregunta es: ¿cómo crees que va a quedar el marcador el día de mañana? Corea contra México. Segunda pregunta: ¿en qué lugar de todos los lugares crees que va a quedar México? ¿En qué posición crees que va a quedar? ¿Y quién es tu favorito a ganar? Pues a ganar la copa, ¿verdad? A ganar la copa. Así que ya saben, lo que lo único que tienen que hacer es mandar mensaje al 493-138-05 para estar regalando las playeras. Las van a poder recoger en la recepción de Grupo B15 con horario de 9 de la mañana a 2 de la tarde y de 4 a 6. Nada más hay que dejar su nombre, sus datos aquí con su servidora para que se ganen estas playeras, para que disfruten el mundial bien. Para que disfruten estos juegos bien vestidos, bien cambiados y demás. Sale en 12:21 al mediodía. Viene efectivamente la canción que está dándole vuelta al mundo. Espero que la disfrutes en Exa 100.5. No le vayas a cambiar de la frecuencia naranja.

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1: Life Goes On es lo que acabas de escuchar aquí en Exa 100.5 a cargo de Oliver Tree aquí en la frecuencia naranja de el 100.5. ¿De dónde más? ¿De dónde más que del 100.5? Amigos y amigas, queridos radioescuchas, ya vamos en el número 21 de las canciones más escuchadas del mundo. Les digo que Olivia Rodrigo ocupó muchos de los lugares, entonces, bueno, pues por ahí le estamos dando skip para no llenarnos de puro Olivia Rodrigo, pero no tengan pendiente porque en la programación de Exa 100.5 pueden escuchar todas las canciones del álbum completo de Olivia Rodrigo, que se estrenó el pasado, dijimos, 12 de junio. Y déjenme decirles, amigos, ya tenemos ganadores de las playeras. Miren, ahí les van. Les voy a decir cómo los marcadores más o menos cómo. Ya ustedes dirán, no, hombre, de plano no saben nada de fútbol. O sí saben, bueno, pues dice, va a ganar México 1-0. Yo creo que México va a quedar en el segundo lugar y creo que ganará Francia. No sé, yo creo que el resultado más atinado, ¿verdad? No, definitivamente, les iba a decir, el resultado más atinado se va a llevar la playera, pero no, pues es un tanteo, ¿verdad? Ahora sí que no se le sabe, así que bueno, pues ahí está una ganadora. Después viene, ahí te va la siguiente predicción, México 2, Corea 1, México queda en tercer lugar y el Mundial, la competencia la va a ganar España, así que bueno, pues esta es otra predicción y ahí les va la última predicción. Nos dice y nos comentan que es, el marcador queda 2-1 a favor de México, igual que el pasado, México llega a semifinales y ganará Francia. Ya van dos de Francia y dos que dicen que México va a quedar el marcador 2-1, así que bueno, pues eso lo sabremos hasta mañana, así que bueno, ahorita les tomamos sus datos, recuerden que van a poder recoger su playera en recepción de Grupo B15 con horario de 9 a 2 de la tarde y de 4 a 6, hay que presentar una identificación y decir que se gana la playera en Vibra Exa. Sale y vale. Ahorita anotamos los datos y demás, pero vamos con buena música. Viene Temper City con Self Aware. Espero que la disfrutes. Son canciones que no habíamos puesto aquí en Exa 100.5, pero miren, lo más actualizado de la música, nada más y nada menos que aquí en Vibra Exa.

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1: Iconic B Mistake es lo que acabas de escuchar aquí en Exa 100.5. ¿En qué lugar vamos? Ya vamos en el número 25 de las canciones más escuchadas del mundo, a cargo de Katsey. Katsey me recuerda mucho a la canción de Gabriela, pero bueno, aquí está con una nueva canción. En el número 25 de las más escuchadas del mundo el día de ayer, con un total de 2.927.225 reproducciones, nada más y nada menos. Entonces, bueno, pues eso lo posiciona en el número 25 de las canciones más escuchadas del mundo. Gracias por todos sus mensajes. Creo que a veces es bueno bajarle un poquito el ritmo a la semana, al día. Entonces, bueno, es lo que vamos a tratar de hacer el día de hoy. Nos vamos a ir un poquito más tranquis, un poquito más calmados. Siento que a veces tengo la voz en el 2 o en el 1.5 y no sé, a veces como que digo, creo que le vamos a bajar una rayita a la intensidad. Sí, estamos alegres, estamos contentos, pero también nos vamos a ir un poquito más tranqui para que todo vaya fluyendo mejor, para no obligar a que todo esté de que hola, ¿qué tal? Sí, buenos días. Ok, nos vamos a ir tranquis porque ya miércoles ya se siente más calmado, ya lunes, martes es como que lo pesadito, el miércoles ya viene un poquito más tranqui, así que nos vamos a ir más relax, ¿sí? Gracias a todos ustedes por los mensajes, de verdad ya se fueron las playeras, se fue el boleto. Les digo que ahí están ya las predicciones de los marcadores, el ganador y la posición en la que va a quedar México, así que esperemos que todo vaya fluyendo bien, que todo vaya según las apuestas, ¿verdad? Así que hagan sus apuestas ahora sí, México contra Corea, mañana 7 de la tarde. No se lo vayan a perder porque el jueves vamos a tener aquí, ahora sí que el resumen, el recuento de los daños. Esperemos que todo salga muy bien en ese partido. Y de hecho hay una canción que está ahorita muy viral por ahí en las redes sociales y es como un mix entre la canción de las Huntrix y Adri Nuna, la de Golden, y como que hay medio, ¿qué les diré? Como duranguense, porque dice yo mañana, porque nos gustan los K-dramas, nos gusta BTS, pero pues obviamente somos mexicanotes. Ahora sí que mexicano hasta el tronco, ¿verdad? Esperemos que todo salga bien en el juego de mañana, mandamos todas las buenas vibras, toda la buena energía, y ya tenemos aquí mensajitos para canciones, saludos, y iniciamos, vamos por el principio. Dice Majo, buenos días, ya son buenas tardes, ¿verdad? Qué vergüenza, dice Majo, buenos días, ya ando aquí esperando que tengas un excelente día, gracias mi querido Ángel Arellano, la verdad es que sí, hemos tenido un día bastante, bastante movidito, dice, ¿me puedes complacer con una canción de Teddy Swims para ponernos en ambiente y a los clientes también? Claro que sí, con mucho gusto, para que pongas ya la vibra al 100.5 ahí en tu trabajo, ¿sale? Ahorita viene Teddy Swims con Lose Control aquí en Exa 100.5 y no le vayan a cambiar de la frecuencia naranja porque hoy recuerden, miércoles viral.

0: vayas. 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
1: Escuchamos y acabas de escuchar Back to Friends de Somber, un chico que se mantiene en las canciones más escuchadas del mundo, tiene meses y meses, pero es que la buena música no puede salir del gusto de la gente. Back to Friends se encuentra en el número 27 de las canciones más escuchadas del mundo, solamente por debajo de Chicago, de Michael Jackson, y luego sigue más Olivia Rodrigo. La verdad es que miren, el top 50 se pinta de azul porque la portada del

disco de Olivia Rodrigo es una niña columpiándose, pero en el cielo azul, entonces se ve azul, se ve azulito. A continuación viene una canción que me pidieron hace rato. Van a decir, no, Majo, ya no te vamos a mandar mensaje. La verdad es que ustedes saben que las canciones se me traspantallan aquí, como si tuviera muchos papeles, pero como muchas páginas de la web. Ya saben que medio tronquillo para la compu, pero ya estoy aquí lista. Dice a la de Inexperti Sensual con Lorenzo Antonio para escucharme en Calera. Espero que no le hayan cambiado de la frecuencia naranja del 100.5, es que no la encontraba, pero miren, ya la tengo aquí lista y preparada, y es lo que va a sonar a continuación aquí en la frecuencia naranja. Súbale al 100.5.

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1: Manini de Olivia Dean es lo que acabas de escuchar aquí en la frecuencia naranja del 100.5, en este miércoles viral. Y algo muy viral que está ahorita, ¿cómo que perdió? Bueno, empató Cristiano Ronaldo con, o sea, el Portugal contra República del Congo, empatado. ¿Cómo es posible que haya pasado eso? Bueno, pues son las cosas que nos regalan estos partidos, ¿verdad? Son las cosas que nos sorprenden de estos partidos de fútbol. Y eso está viral ahorita porque pues literal acaba de pasar. El partido fue a las 11 de la mañana. Entonces, bueno, pues quedaron 1-1. Y miren, yo no voy a hacer equipos ni voy a decir que esto y que el otro. Pero lo que se siente. Yo soy Messi lover de corazón. Entonces, bueno, pues ayer el rey Messi, tripleta de goles. Padrísimo. 4, nomás porque uno pues no fue válido. Pero 3 goles increíbles de Messi para su debut en esos juegos de fútbol. Pero ¿qué pasó los de Cristiano Ronaldo? La verdad es que sí estamos bastante sorprendidos. No por tirarle hate, ya saben que aquí buena vibra para todo el mundo. Aquí somos good vibes. No falsas good vibes, sí somos good vibes de verdad, pero sí sorprende este resultado porque, bueno, no se espera eso del goleador más grande de la historia, ¿verdad? Entonces, mañana veremos cómo nos va a los mexicanitos, esperemos que nos vaya muy bien, con toda la vibra y con toda la energía, oigan, porque queremos usar la playera más de una vez, más de dos veces las queremos usar porque no las vamos a volver a sacar en todo el año, ¿verdad? Bueno, no sé, los que sí son muy fan del fútbol, yo creo que sí se la ponen de que los domingos para dominguear y así, pero los que no somos tan fan, como que sí hicimos mínimo tres veces, por favor, así que toda la vibra y toda la energía. Tenemos aquí mensajitos, dice, hola, buenas tardes. Disculpa, sí, dime, ¿me podrías complacer con una canción, por favor, de la de Go, de Chemical Brothers? A ver si la tienes, vale, porfa. Con saludos para todos tus radioescuchas de parte de Meño. Claro que sí, Meño, con mucho gusto. Tengo aquí varias de Chemical Brothers. Mira, esa de Go, estoy buscándola, pero tengo una que te puedo poner antes de esa, si te parece bien. Se llama Blog Rocking Beats, para que sea lo que suene a continuación aquí en la frecuencia naranja del 100.5. ¿Te parece, Meño? Pues un saludo para todos los queridos radioescuchas que no le cambian del 100.5.

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1: DGO con Venom, con Enon Beginning, es lo que acabas de escuchar aquí en Exa 100.5. Me ando inventando los nombres, pero les digo, no es para que ustedes los busquen exactamente como es. Y no haya falla, y no haya falla, y encuentren la canción rápido si la escuchaste aquí en el radio también. Por ahí hay varios teléfonos que ya tienen el Shazam, que nada más le prendes y... ahí automáticamente identifica la canción y ya te va a salir ahí cómo se llama, quién la canta, dónde la puedes escuchar y demás. Tenemos un mensajito, dice: hola, buenas tardes, ¿me puedes hacer favor de dedicar una canción para Lucía hasta Cañitas de Felipe Pescador de parte de José Moreno? Una canción de Adele, creo que sí. Tenemos aquí Skyfall, es la que vamos a escuchar el día de hoy en la grandiosa voz de Adele. Y bueno, pausa importante, ahí va. Ya saben que cuando es algo importante le bajamos un poquito el volumen. Y la verdad es que quiero hacer una reflexión. Hace mucho que no hacemos reflexiones, oigan. Antes nos despedíamos como, y la reflexión del día, ¿verdad? Pero yo creo que es buen momento. Es buen momento para hacer esta reflexión. Ahorita que se mueve todo a través de las redes sociales, estamos muy es muy fácil que te llegue la mala vibra, que la gente no quiera ver que te vaya bien. Y eso es real, amigos, eso es real. Eso no es nada de brujería, ni mucho menos, pero la vibra se siente porque cada quien tiene una esencia, ¿no? Así que bueno, pues miren, yo lamento mucho decirles, pero la regla es muy clara. Es muy clara la regla entre todas las personas. Ahí les va. La gente sana, ¿sí me entiendo? O sea, la gente que está sana y todo, la gente que está bien, te hace bien. La gente bella te da cumplidos. La gente atleta que hace ejercicio y demás te motiva a ser muy fuerte. La gente exitosa te apoya, te da consejos, te dice: ánimo, tú puedes hacerlo. Y solamente el que no tiene nada bueno que ofrecer, juzga, critica, molesta, malas vibras y demás. Así que miren, amigos, ya crecimos, ya todos somos adultos independientes, somos adultos responsables, emocionalmente estables, o si no, eso es a lo que aspiramos, ¿verdad? Así que vayan a terapia, reconcíliense con ustedes mismos, con la familia, cómanse un cuarzo, no sé, pero dejen las malas vibras. Ahora sí, como dicen, ¿verdad? Vivan y dejen vivir. No estoy enojada ni mucho menos, es solamente una reflexión de que si tú eres bueno, ya se los había comentado con las frutas, cuando una fruta está buena y la pones en un canasto donde las frutas están echando a perder, consecuentemente la fruta ya no va a servir. Entonces lo bueno con lo bueno, y si no es bueno, se puede hacer bueno, porque todo depende de querer. Recuerden que sí podemos decretar, manifestar y demás, pero el 99% de que esas cosas pasen dependen de nosotros, así que la actitud, la energía es fundamental en esto. Así que bueno, pues pura buena vibra, y no crean que es como de, ay, mejor no podemos estar siempre felices, no podemos estar siempre de good vibes y demás. Yo sé que no, pero pues tampoco estés de malas vibras, porque también es válido. A veces, no sé, no te sientes bien, pero no por eso vas a andar tirando hate en todos lados, ¿ok? Así que bueno, la reflexión del día es: sé buena persona, y si no, comete un cuarzo, chance y funcione. 20 minutos para las 2 de la tarde. Y viene a continuación Adele con Skyfall, aquí en la frecuencia naranja del 100.5. Súbele, no le vayas a cambiar.

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1: Hola, Langley. Ay, ay, ay, ay, ¿qué pasó? ¿Qué pasó? Me están hackeando, ¿verdad? Me están hackeando. Ahí les va. Hola, Langley con Shows in Texas es lo que acabas de escuchar aquí en la frecuencia del 100.5. A ver, ¿qué está pasando? Ahora sí, listo. Aquí no dejamos que nada ni nadie nos hackee. Bueno. No siempre, ¿verdad? No siempre damos chance, pero a veces las cosas no salen como uno lo planea. Miércoles de aceptar las cosas como son. Muchas, muchas cosas que comentarles y muchas cosas sobre todo que agradecer en este miércoles. Estamos llenos de gratitud. 7 minutos ya para las 2 de la tarde y pues no me queda más que mandarte la siguiente canción porque todavía alcanzamos, claro que sí, con mucho gusto. Viene Iris de Goo Goo Dolls, que tú la empezaste a escuchar por ahí. Sí, la empezaste a escuchar porque se nos andaba yendo, pero ya la alcanzamos. Se nos andaba yendo, pero la alcanzamos a traer. Iris de Goo Goo Dolls aquí en Exa 100.5. La escuchamos, regreso para despedirme y eso sería todo por el momento.

Iris de Goo Goo Dolls es lo que acabas de escuchar aquí en Exa 100.5 y ahora sí que yo me voy despidiendo de ustedes. Muchas gracias a todos nuestros queridos radioescuchas. Muchas felicidades a los que se ganaron la playera, al que se ganó el boleto para el concierto tributo a Mentiras. Y la verdad es que hoy fue un programa increíble. Todo esto nada más y nada menos que gracias a todos ustedes, queridos radioescuchas. Miércoles, mitad de semana. Te deseo que sigas teniendo un excelente día en este 17 de junio. Recuerda que tenemos una cita mañana a las 11 de la mañana para jueves de relax, jueves de recuento de los daños, a ver cómo nos va. ¡Ay, no! El jueves está en la tarde. Bueno, mañana jueves de buena vibra para la selección y muchas cosas más, así que no te vayas a perder el programa del día de mañana. Yo soy Majo Esparza y te agradezco que te hayas conectado conmigo el día de hoy, que hayas sintonizado la frecuencia naranja del 100.5, que tengas muy, muy, muy, muy buena tarde. Cuídate mucho del sol, protégete, protector solar, agüitas, sombreros, cachuchas y demás. No te vayas a deshidratar. Vibra bonito, nos escuchamos el día de mañana. Te dejo con Bad Bunny, debí tirar más fotos para que se quede la vibra al 100.5. Nos escuchamos mañana.

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13: 2:33.

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3: 348.

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Las curiosidades de tus artistas favoritos. La cantante Adele padece de ornitofobia, que es el temor a las aves, concretamente las gaviotas.

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1: 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Las curiosidades de tus artistas favoritos. El video de la canción I Want to Break Free de la banda Queen por varios años fue censurado por el canal de videos MTV en los Estados Unidos.

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0: 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Las curiosidades de tus artistas favoritos. La banda Bon Jovi fue la última en tocar en el estadio Wembley en el 2002, esto antes de ser demolido. 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
1: 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Curiosidades de tus artistas favoritos. En la portada del álbum Niña de mis ojos de 1989 de la banda Botellita de Jerez, la modelo que aparece en ella es nada más ni nada menos que la actriz mexicana Claudia.

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13: 5:49.

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Las curiosidades de tus artistas favoritos. Según el cantante y compositor colombiano Camilo, ha dicho ser sonámbulo, que camina de noche dormido y que incluso ha llegado a afeitarse la barba en este estado.